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0: con 15 minutos, 6 con 15 minutos, sintoniza Radio 740.
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0: Cecilia Pitbull. Pero hoy es miércoles, ustedes. No, hoy es miércoles. Hoy no se bebe. ¿Va que no? No. Hoy es miércoles, ombliguito de semana. 16 minutos. Oigan, siguen las lluvias, ustedes. En este momento dice que hay 40% en probabilidad de lluvia débil. Saludos para Gillian. Hola, Gillian. ¿Cómo estamos, mi reina? Gillian por ahí está en las tablas guayapes, siempre escuchando Stereo One.
1: Vamos a cantar una canción, sopa de caracol de banda blanca.
0: Esta señorita quiere sopa de caracol. Le vamos a complacer. Claro que sí. Saludos para Gillian hasta las tablas Guayape, siempre en sintonía de Stereo One. 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
1: Muy bien, estamos en las 10 con 29 minutos abrazando la botella. Yo me enamoré de ella, no sé si a Enrique Iglesias con el Alfa. 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Estamos el miércoles, ombliguito de semana. ¿Ya pa' qué? 10:30 minutos.

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bien, estamos en las 10:49, 10:49 con Plasencias, claro que sí, la radio con ambiente desde la bella ciudad de Juticalpa, siempre llevándoles lo mejor. 10:49 ya a punto de cumplir nuestra primera hora de programa.

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5: Muy bien, estamos en las 10:56 minutos. Mira qué rico lo mueve. Saludos para Norita López por allá en la Florida, Vía Santa, Departamento del Paraíso. También saludos para Gillian en las Tablas Guayapé. Al igual que tengo saludos especiales para mi querido Alex en Gualaco. Hola, Alex, ¿cómo estamos? ¿Cómo estamos por Gualaco? Vamos con más.

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Muy bien, estamos en las 11 con 14 minutos, 11 de la mañana, 14 minutos, baile inolvidable, es el éxito que disfrutábamos con Bad Bunny. 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Nos vamos con más Déjate Querer 2, dicen los muchachos. 11 y 14 minutos.

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Muy bien, estamos en las 11 con 28 minutos, 11 de la mañana, 28 minutos en la radio con ambiente. Los mejores éxitos musicales los solicité aquí al 94 90 21

Voy bien, estamos en las 11:36 AM. No sé si a Nio 11:36 vamos a ir con más éxitos musicales. Somos la radio con evento desde la bellísima Juticalpa. Aquí está Carlos Vives con Wisin, Al filo de tu amor. Nos vienen a cantar a continuación. Estamos en miércoles, ombliguito de semana, siempre llevando lo mejor a todos ustedes, que se dejan de acompañar por nosotros a través de nuestra app también. En cualquier parte del mundo les deseamos un excelente día. Pásenla bonito. Vamos con más entonces. 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Sigo al filo de tu amor.

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0: Presentamos ese buen éxito musical con Thiago, 12, 17 minutos, lo mejor en calidad y marcas electrodomésticos. 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Vámonos con más éxitos musicales, es hora de una muy buena bachata. Hoy me están pidiendo música así como que yo digo que la desempolvan ustedes, ¿eh? Vamos con Camilo y el Alfa.
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Adictiva, no sé si ya dormí aquí con Anuel AA. Somos Iles, 2:28, 12 del mediodía, 28 minutos en la radio con ambiente, disfrutando de los mejores éxitos musicales que ustedes programan a través del 9490-2156. Sombras de una ayer me solicitan por acá. Saludos especiales para Gustavo en Casas Viejas, para la familia Morazán Villeda, por ahí que la pasen bien. Vamos con las complacencias.

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1: Muy bien, estamos en las 12:38 y ahora sin ti me va mejor. No sé si en Arcángel con los chicos del grupo Frontera. Claro que sí, los mejores éxitos musicales en los 103.9 FM.

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1: Muy bien, estamos en las 12:50 minutos. Y a mí me hace falta que me digan cosas bonitas, que se hacen grandes. Escuchábamos ese buen éxito musical con Silvestre Dangón y Cari León. Ya casi nos vamos.
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Muy bien, somos Silés. 12:57 minutos. Es momento de despedirnos. Como siempre, gracias. Un placer enorme compartir con ustedes. Invitarles para que nos escuchemos mañana, si así el creador del universo nos lo permite. Pásenla bonito. Anabel Rivera estuvo con ustedes. Buenas tardes.

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0: Puerto Rico,
1: sobra, sino
0: esta canción que viene a continuación
1: suyo, la gracia,
0: fue un gran éxito,
1: dice,
0: gracias a ustedes.
1: Según el
0: y esta canción se la quiere dedicar
1: suyo,
0: a todo aquel que haya perdido un amigo.
1: En Cristo
0: Jesús, y yo quiero que todo el que haya perdido un amigo en esta noche la cante, que se escuche en el
1: pero
0: cielo,
1: que ahora ha sido,
0: porque yo sé que ellos no están escuchando, ¿ok?
1: Nuestro Salvador Jesucristo, el cual se quitó la muerte y sacó a la vida.
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